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1: Pues por una parte hubo mucho de casualidad en llegar a la isla y acabé quedándome por quedarme embarazada, por considerarlo un sitio maravilloso para criar a un niño. Y a partir de ahí, pues se me abrió todo el mundo en Menorca. La verdad que yo creía que aquí iba a estar muy tranquila, muy poco vinculada con el arte. Y fue al contrario. Me encontré con mucha gente muy afín, con ganas de hacer cosas. Y no he parado desde entonces, realmente. Y sí, por una parte, uno está aislado aquí, pero yo necesito ese aislamiento para crear. Y con la posibilidad que hay siempre de salir de la isla, las redes sociales, de seguir en contacto con otras partes del mundo, ¿no? Para mí es una combinación ideal, realmente. No he hecho en falta estar en un sitio con mucho más impulsos o influjos o lo que sea.
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1: Oh, esta es una historia muy larga. Me fascina la pintura desde muy pequeñita y vengo de fijarme mucho en los maestros antiguos, de toda época, del arte medieval hasta el día de hoy. Y tengo que decir que me gusta mucho volver siempre a los maestros antiguos. Creo que hay mucho, mucho de información a todo nivel ahí. Y al mismo tiempo me alimento muchísimo de la pintura que ocurre hoy en día. Pintores que quizás no resuenan a muchos, pero que llevan para mí la vanguardia ahora, ¿no? A nivel pictórico, que son una maravilla. De muy diversos, de abstracto a figurativo.
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1: Pues un pintor en concreto que ahora me fascina es Hagler Joss. Que tiene una obra muy cromática, preciosa, que genera cuando la observas una fascinación, sin que acabes de entender lo que ocurre ahí. Aprendo mucho a mirar esa obra, sin ponerle un marco mental, sin pensar en qué es lo que está haciendo, qué está ocurriendo ahí. Y luego hay otros que trabajan mucho más figurativo, por ejemplo, ahora me viene mucho... Me encanta Julia Santaolalla, que es española, una pintora, y que hace como una poesía visual. Ocurre algo en sus obras que inquieta, que no sabes bien qué es, y es muy figurativo, ¿no?
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1: Pues mira que... Me fijo en los dos, pero sí que me llama la atención cuando son mujeres, porque me interesa mucho lo que ellas cuentan. Me parece muy interesante. Cuentan otras cosas y para mí muy interesantes, ¿no? Que quizás un hombre masculino, la voz de un hombre masculino pictórica no puede dar.
0: I, és a dir, les teves referències, però allò que pintes, els referents que apareixen en la teva obra, quins són? 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
1: Suelen partir desde mí, siempre, de lo que yo estoy viviendo en el momento actual, presente, y suelen tener mucho que ver con toda esa parte de femenina, masculina, esa dualidad, ¿no? Y parte mucho de yo como mujer y de experiencia siendo mujer.
0: Com a dona, però també com a pintora, cerques alguna experiència estètica en concret? 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
1: Todo y nada a la vez. Todo, yo creo que hay algo de universal en la composición, en el color, que nos ocurre a todos a nivel inconsciente y al mismo tiempo quiero que eso hable al espectador de alguna manera. Y siento que cuando me emociona a ti, también le puede llegar a emocionar al espectador. Cuando esto me mueve y sienta que esté donde tiene que estar, ¿no? Que toca, un par de cuestiones en concreto, siento que también le llega al espectador, ¿no? Es algo que ocurre simultáneamente.
0: 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En el arte, la teoria nunca va por delante y arrastra tras de sí a la praxis, sino que sucede lo contrario. En el arte, todo es cuestión de intuición, especialmente en los comienzos. Quina importància li dones tu com a pintora en el concepte o la teoria? 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
1: Creo que el concepto, la teoría, sirve mucho como marco de referencia. Porque luego dentro de esto tiene que haber un juego, tiene que haber un prueba-error, tiene que haber una investigación que hace que la obra sea interesante. Si después la obra se desarrolla a sí misma y uno simplemente deja que eso ocurra. Si lo bloquea uno con mucha teoría o mucho marco mental, eso no ocurre. Y yo lo percibo en obras donde esto está puesto de más o a veces también está puesto de menos. También se necesita ese marco, ¿no? No es solo intuición y puro dejar que ocurre ahí, ¿no? Que la obra se desarrolla y simplemente es. Creo que es un sano equilibrio entre las dos cosas, ¿no?
0: Mm-hmm. O sea, ho veus barrejable, més que contraposat, ho veus barrejable.
1: Sí, y necesario. Uno se necesita al otro.
0: Vale.
1: Si no, los encuentro vacíos, ¿no?
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1: No lo siento así. Siento que justo estamos en una época donde la especialización en alguna cosa en concreto, en trabajar con la materia, justo se valora mucho más. Uh-huh. Y siento que haberme especializado tanto en la pintura, en la parte técnica, da un valor extra a mi obra. Y que eso quizás, como hoy en día sabemos tocar mucho, muchas cosas al mismo tiempo, también genera al mismo tiempo una dispersión y una no profundización en alguna área en concreto. Y siento que la pintura quizás, como muchos otros oficios, se está valorando otra vez como tal.
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1: Empieza todo con, pues quizás un poco una referencia, un marco, ¿no? Donde quiero trabajar y a partir de ahí ocurre intuitivamente. De repente veo una imagen que me mueve y me lleva a otra, que quizás lo combino con otros tres que ya tenía guardado y acaba surgiendo solo por sí mismo, ¿no?
0: Mm-hmm. El que fas després fent un procés de Photoshop, alguna
1: quizás,
0: cosa...
1: Quizás, a veces es simplemente lo hago mentalmente. Pinto una cosa o cojo otra imagen, la uso de referencia para seguir pintando con esa, la que he pintado ya. A veces lo trabajo antes, a veces es en la obra misma que voy combinando y moviendo, tapando, volviendo a hacer aparecer. Depende siempre de cada obra.
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1: Sí, és una peça que habla de momento de mucho cansancio, relacionado con la maternidad en concreto, donde quise trabajar, pues plasmar un poco una frustración que sentía en ese momento que lo pinté. Y fue ir... tapando, la cambié muchísimo esa pieza, la cambié fácilmente 10 veces y me encantó el proceso y quise dejar un poquito, eso también fue parte, ¿no? Esa frustración de la pieza en sí, quise dejar ver ese trabajo también, ese desarrollo que hubo Y también me inspiré mucho en la imagen iconoclástica y iconográfica de las Madonas, ¿no? Que es un tema que me interesa mucho también, ¿no? Volver a traer las imágenes arquetípicas, ¿no? Que nos hemos olvidado un poco de ellas. La he querido introducir, ¿no? Otra vez, con una perspectiva moderna, ¿no? Que también la tiene. Una perspectiva que no es propia de la antigüedad, ¿no?
0: És a dir, que creus que hi ha una relació entre la maternitat i la frustració actualment?
1: Uf, sí, claro. Pero para todos, ¿no? También para los padres, ¿no? Creo que es un trabajo bien complicado, intenso, que nos transforma mucho y que nos hace ir bien profundos también, ¿no?
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1: 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La mort entendida com a part de la vida, no? I com... cómo integrarla en la vida y cómo darle visibilidad. Y otra vez hablado desde la perspectiva femenina. En el concreto, estoy trabajando con los duelos previos a la gestación o de la gestación interrumpida. De cómo puede eso, cómo uno lidia con eso, cómo uno lo transforma, cómo uno lo digiere. Que el proceso es la digestión emocional, que es tan duro, y el duelo es parte de la vida y tenemos que dar más visibilidad y lugar a eso. Y la belleza que se merece y que tiene también.
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1: Sí.
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1: Sí, sobre todo... con todo el respeto también para los hombres que siempre acompañan a las mujeres, que también necesitan tener su espacio para eso, pero creo que las mujeres llevamos un peso muy grande ahí, que no estamos muy solas en esto y no tenemos muchos lugares donde expresarlo. Y creo que es importante darle un espacio que se merece, ¿no? Y para mí ese espacio también, ya que es una iglesia, o ha sido una iglesia, una capilla, no, iglesia me parece que fue, ¿no? Iglesia San Antonio.
0: Sant Antoni, no ho sé exactament, però és allà on t'exposaràs.
1: Sí.
0: Vale.
1: Quiero que sea como un espacio sagrado, como también lo es el útero, ¿no? Un espacio de creación, un espacio donde se gestan cosas, que la exposición también se entiende como tal.
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1: sí, d'acord.
0: De
1: sí.
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1: Sí, la verdad que me gusta, me da mucha energía, me da mucha vitalidad, me encanta trabajar con gente, es algo, como el trabajo de pintura es un trabajo muy solitario, me encanta compartirlo, la verdad que esta pasión, ¿no? por la materia, por el color, por lo que ocurre, ¿no? Cuando pintas es una maravilla. Y es un camino nuevo que me está alimentando mucho, me está... teniendo que hacer reflexionar bien cómo yo hago mis procesos también para poder explicarlo a otros, para pararme, pensar, bueno, ¿por qué hago algo? ¿Por qué uso tal color? ¿Por qué me fijo en eso cuando compongo o me enfrento a un plano blanco, vacío? ¿Cómo le explico eso? ¿Cómo ayuda a otros a hacerlo? Es interesante.
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1: Sí, un par de puestos todavía. En Mahón, en Sagaval, en un espacio que se llama De Patio, que es un espacio muy bonito, bien iluminado y...
0: Fantàstic. 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
1: Ojalá esto cambiara. Esto no es un trabajo fácil. A veces pienso que ojalá hubiera escogido ser dentista o algo sencillo, no sé qué da. No, sencillo no es, no le quiero obviamente restar la importancia a ser dentista. Pero sí que siento que es un trabajo que pide mucha fe, mucha dedicación, mucho creer en uno mismo, no dejarse desanimar por los momentos donde no entra dinero, seguir teniendo fe en las capacidades de uno, de seguir tocando puertas, de seguir moviendo, de seguir conectando.
0: És a dir, posa en dubte els teus propis límits, el teu amor propi.
1: Claro. Claro, es un trabajo de no perder la fe, ¿no? En que esto, y después hay momentos de abundancia, después hay momentos de escasez, hay que saber lidiar con ellos y ojalá fuera un poco más fácil, eso sí. Esa parte que fuera tan bonito, en la experiencia de pintar en sí, que fuera igual quizás o que hubiera una ayuda de fuera, todo parte de uno. Noto que estamos muy solos, ¿no? Que es o lo hacemos nosotros o no está. No hay nada. Nadie te va a venir a tocar la puerta, ¿no?
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1: Estoy seguro que hacen lo que pueden, pero yo siento que corren un poco detrás de los hechos. En lugar de, no sé por qué, quizás por falta de visión, van viendo que ahora pues quizás sí que interesa el arte, que sí es un tema importante, que interesa a mucha gente, de los que están viniendo ahora. Y van corriendo un poco detrás de los hechos, intentando estar a la altura de la situación, sin saber muy bien qué están haciendo, ¿no? Para mí falta quizás un poco de formación, un poco de conciencia, un poco de visión en ese plano aquí.
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1: 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Sempre empieza desde ahí. Informarse, no? Formar a la gente, informarse uno mismo. 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
2: Pues sí, te has jurado que estaba en la terraza del Apolo, más a gusto que un arbusto, fumando mi cigarrico, gozona, tranquila, no sé qué. Y de golpe veo venir a un notas y pienso, no, no, no, no, no. Y va el jambo y se me acerca y yo ya le veo las pintas. ¡Mulet!

0: silencias.
1: Había un hombre. El mundo es una casa. Y nosotros somos los prisioneros. Pero la peor prisión la traemos en nuestra mente.